0: Así conocíamos a este escocés con apellido italiano, Paolo Nutini, en 2006. En la otra punta de la historia, acá en este 2026, 20 años después, tenemos que decir que bastante poco se sabe de este artista, que tiene su última placa hace 3 o 4 años atrás. Pero así lo conocíamos en la radio. Paolo Nutini, Last Request.
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0: un trío de pibes londinense. Estos británicos que pertenecen a una banda ya desaparecida, literalmente porque ninguno de los tres está vivo, dejó solamente un disco y ahí estaba este tema que por lo menos yo y creo que muchos de nosotros conocimos en la versión que hizo Joan Jett después. Se llaman Arrows y esto es I Love Rock and Roll.
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0: Esto se publicaba hace un par de años, en 2023, una presentación en vivo de esta legendaria banda californiana, justamente en su propia tierra, es el famoso recinto Whiskey a Go Go, en vivo Everclear, Santa Mónica.
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0: señor, es Calvin Harris. Sí, sí, el mismo que es el DJ, uno de los DJs mejor pagos del planeta, que además es uno de los que posee el récord de más temas en el top 10 británico como artista solista, acá en un formato relajado, bien chill, como dicen los pibes, y con un tema que originalmente es en versión dance. Este tipo se planta en festivales de música electrónica multitudinarios y explota, pero acá tranqui, guitarrita, una percusión muy muy piola y esta versión de The Girls.
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0: de amor, en toda la simpleza y toda la grandeza que tienen este tipo de temas, que dice sencillamente: qué dulce es que me ames. Eso es lo que canta Marvin Gaye, uno de los referentes del soul estadounidense, como sabemos, con una vida trágica, marcada por los abusos de su padre, por las adicciones y con un final también sumamente trágico, asesinado por su propio progenitor. Esto es Marvin Gaye, How Sweet It Is.
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0: La vez pasada enganché, no me preguntes cómo, me parece que en YouTube, la película Highlander el Inmortal, y la volví a ver después de tanto tiempo. Un joven Christopher Lambert, la historia de los hombres elegidos para ser inmortales, que solamente mueren si se les corta la cabeza, el bueno, el malo, y además la música de Queen. Este tema, escrito por Brian May, contra lo que se piensa, no lo hizo Freddie Mercury, no lo compuso Freddie Mercury, sí lo canta de una manera inigualable, creo que no hay otro cantante que lo pueda hacer mejor que él, y que habla de la inmortalidad. Fíjate cómo la enfoca. ¿Quién quiere vivir para siempre? Porque la película lo que te muestra es el dolor constante de las pérdidas que tiene que sufrir una persona que vive para siempre. Está pasando Queen, Who Wants to Live Forever.
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0: los integrantes de este grupo musical antes de conformar esta banda, que es una banda británica, más exactamente inglesa, llamada The Feeling, eran músicos sesionistas que trabajaban por encargo, ¿no? Sesionista es el tipo que llega, le da una partitura y toca lo que le piden y le pagan a cambio de eso. Después conformaron este proyecto que va oscilando entre un rock muy suavecito, un pop poderoso, lindas melodías. El cantante es Dan Gillespie-Sells, está pasando The Feeling. Join with us.
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1: Acá Rick Astley tenía 25 años y tenía la curiosidad de salirse un poquito del formato de la música bailable, de los ritmos de Stock Cake and Waterman, y entonces colabora con Klimmy Fischer para elaborar esta balada que está acompañada por un coro gospel tremendo que va a ir entrando de a poquito. Escúchalo. Rick Astley, Cry for Help.

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0: Vamos a aprovechar que estamos escuchando a este jamaiquino, Shaggy, que, como sabemos, hace un tiempito hizo algunas colaboraciones con Sting, ¿no? Bueno, hace un par de años sacó a la calle un disco con las canciones del cancionero estadounidense, ¿no? El Great American Songbook, pero en clave reggae. Hay un videito que está en YouTube donde están sentados Shaggy y Sting uno al lado del otro, como charlando, y hablan acerca de este proyecto. Están como en una hamaca, sentados tranqui, y cuentan que estaban una vez en Noruega, en Oslo, y alquilan un barco, bajan un fiordo, se ponen a navegar. Había un equipo de música y estaba sonando Frank Sinatra. Y bueno, tomaron unas cervezas, brindaron un poquito. Esto lo cuenta Sting. Y dice, y de golpe le digo a Shaggy, che, ¿y si grabas esto? ¿Qué te parece? Nunca se hizo en reggae. Y entonces se pusieron de acuerdo, citaron a músicos de reggae, a músicos de jazz también. Y te puedo asegurar, la placa se llama Come Fly With Me. With Me, escrito W-I-D-M-I, así como casi fonéticamente. Y es una conexión de canciones que está realmente divina. Es muy, muy lindo escuchar a Shaggy con ese tono de voz tan particular, llevar esos temas hacia ese reggae tan dulce, tan lindo. Acá está pasando Shaggy, esto es It Wasn't Me.
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0: una voz prodigiosa, la de Mika, que como muchas veces hemos dicho, nació en Beirut en 1983. Él cuenta parte de su vida. Cuando tenía un año, los evacuaron de la ciudad de Beirut debido a la guerra civil. Su papá era sirio, su mamá libanesa. La mamá había estado en Estados Unidos y buscaba un destino un poco mejor, un mayor equilibrio multicultural, y es por eso que terminaron viviendo en París, en una comunidad de inmigrantes. Él recuerda las noches comentando la guerra, escuchando música, con reuniones de mucha gente. Él dice: la guerra del Golfo no afectó nuestra vida cotidiana hasta que mi padre se vio envuelto en ella. Estaba ahí por trabajo y terminó siendo tomado como rehén durante 8 meses en la embajada estadounidense en Kuwait. Nuestra vida dio un vuelco. Mi madre nos mantuvo a flote, asegurándose que fuéramos al colegio y que nunca nos faltara la comida. Cuando mi padre regresó, era evidente que lo había afectado. Lo admitiera o no, sufrió una crisis nerviosa, perdió su trabajo, lo perdieron todo. Por eso se mudaron de ahí a Londres. Él se crió entre París y Londres. Él habla de una especie de desestabilización que hay en esto de cambiar de lugares de residencia, de país, de idioma, pero que de algún modo el hecho de hacer música lo sacó a flote. Aquí está pasando Mika. Esto es Love Today.
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0: Hemos hablado aquí en el programa de la Chineke Orchestra, un proyecto musical que nace en Inglaterra, alrededor de la figura de una contrabajista y profesora de contrabajo que se llama Chichinwanoku, que estudió allí en Londres, de hecho nació allí, de ascendencia nigeriana, y que tuvo la idea de conformar, bueno, no una orquesta solamente, sino un proyecto que mediante la música llegara a las comunidades de las minorías étnicas. Y entonces, con músicos de ese origen, creó un enorme proyecto musical que es la Chineke Orchestra, que tiene también un proyecto paralelo hecho con chicos, del mismo modo, ¿no?, aprendiendo a tocar música, y que grabaron temas de Bob Marley. Este es un temazo, es un disco que el año que viene va a cumplir 50 años. Bob Marley en 1976 sufrió un atentado contra su vida. Estaba en Jamaica, cuatro o cinco pistoleros entraron, empezaron a los tiros, no mataron a nadie de casualidad, pero hirieron a él, a su esposa, a varias personas que estaban allí. Y debido a esto, se va primero a Bahamas, que es donde concibe la idea de la placa, y finalmente termina en Londres, donde la graba. El disco se llama, de manera casi obvia, Éxodo, ¿no? Es Exodus. Un disco que se transformó en un antes y un después en la consideración internacional del reggae en general y de la música de Bob Marley en particular. Aquí estamos escuchando una combinación de la Chineke Orchestra con aquel gran disco y este tema de Bob Marley que se llama Turn Your Lights Down Low.
1: 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Un minuto. 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
0: Vamos a meternos a la película Rocky 4. Es el año 1986. Esta es la banda Survivor, que fue convocada específicamente para hacer música para la banda de sonido. Lo que llega es Burning Heart.

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0: Damon Albarn es el cantante y fundador de esta banda en la parte final de la década de los 80. Blur fue uno de los grandes protagonistas del rock británico, como sabemos, pero además, en paralelo y después de algún tiempo, el tipo lanzó una carrera solista y además se asoció con otros músicos para crear un proyecto que acá hemos escuchado varias veces, que es Gorillaz. Tiene, digamos, una múltiple actividad y es difícil encasillarlo en un estilo musical. Fue convocado hace unos meses atrás para hacer la banda de sonido de una película que se iba a llamar, o se va a llamar, Artificial, sobre la inteligencia artificial en sí, pero también sobre la figura de Sam Altman, el CEO de OpenAI, que fue despedido, que después regresó, pero bueno, todo eso está todavía flotando en el aire por una cuestión de intereses y, bueno, de qué va a reflejar la película, evidentemente. Bueno, este señor, Damon Albarn, va a ser la banda de sonido de ese film. Pero bueno, todavía eso está en el aire. Por ahora, estamos escuchando a nuestros artistas de la semana. Blur, Park Life.
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0: No importa cómo, no importa cómo seas, vení así como estás. Dale, venite, eso es lo que dice la letra de este tema. Vamos a disfrutar de un tema de Nirvana, Come As You Are.

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0: Este tema de los Whitesnake se grabó dos veces. Fue hecho en el principio de la década de los 80, pero la versión que se regrabó en 1987 con una producción mucho más poderosa la convirtió en un éxito mundial. Pasaba Whitesnake, Here I Go Again.
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You Give Me Something se llama este tema de James Morrison, y así nos despedimos. Me han acompañado Jaime Alfredo Núñez en voz artística, Karina Fiori y Virginia Pacetti en contenidos, Pablo Espoto operando los controles, Marcelito Ferraro musicalizando, Javier Retorto en producción general. Gente, les dejo un abrazo enorme y además les dejo este tema de John Newman con Charlie Wilson, Tiring Game. Chau.

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1: 11 de la noche, un minuto.
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1: 4 de la mañana. 2 minutos.
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1: La Armada de Chile realiza inédito ejercicio en Aysén. La Armada de Chile llevó a cabo un ejercicio sin precedentes en terreno nevado de la región de Aysén, utilizando el cañón del LAV-3. Esta maniobra forma parte de la preparación de su fuerza de tarea anfibia para operar en escenarios australes.
0: Nacionales.
2: Javier Milei presenta medidas en homenaje a San Martín. El presidente Javier Milei realizó un discurso en el acto homenaje a San Martín, donde expuso sus nuevas medidas y el armado electoral hacia el 2027. Las reacciones de la oposición y las declaraciones de funcionarios fueron seguidas de cerca.
0: Deportes.
1: Independiente derrota a Lanús en el Clausura 2026. Independiente se impuso ante Lanús en el torneo Clausura 2026, tras el despido de su anterior director técnico, Quinteros. Este triunfo llega en un momento clave, mientras el equipo espera el debut de su nuevo DT.
0: Espectáculos.
2: Camila Holmes se aleja de la moda para nuevo negocio. Camila Holmes ha decidido distanciarse del mundo de la moda para embarcarse en un nuevo negocio. Esta decisión marca un cambio significativo en su carrera, generando expectativas entre sus seguidores.
0: Ahora, si están listos para continuar el día, pronto volvemos con más información.
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21: 8 de la mañana, 42 minutos.
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23: Niña prodigio igual a coeficiente de Einstein. Cash Quest, una niña de 6 años, ha sorprendido al mundo al igualar el coeficiente intelectual de Albert Einstein, alcanzando un CI de 146 a los 2 años. A tan corta edad, conoce la tabla periódica y es miembro de Mensa, el Club Internacional de Superdotados.
22: Nacionales.
24: Karina Milei organiza visita del Papa León XIV. La ministra Karina Milei liderará la primera reunión para coordinar la visita del Papa León XIV de Argentina. Se espera que se discutan los temas a tratar durante su estadía, programada para fines de agosto.
22: Deportes.
23: Jugador italiano en coma tras accidente en piscina. El fútbol italiano vive un momento de conmoción tras el grave accidente de Yael Trepi, un futbolista de 20 años del Cagliari, quien se encuentra en coma inducido tras casi ahogarse en una piscina. Su entrenador ha compartido un mensaje de aliento.
22: Espectáculos.
24: Elena debuta como actriz en serie de Moria. Elena Tuñón, la nieta de Moria Kazán, ha hecho su debut actoral en la serie de La Diva, donde interpreta a su abuela. Las intensas escenas de su actuación han generado gran expectativa entre los seguidores de la serie.
22: Ahora, si están listos para continuar el día, pronto volvemos con más información.
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23: Polémica en Reino Unido por la muerte de un docente. La muerte del profesor de Cambridge, Jason Ardey, ha generado un fuerte debate en el Reino Unido. Acusaciones de plagio y denuncias de acoso mediático han resurgido, causando conmoción en la comunidad académica y levantando críticas sobre el racismo en la institución.
24: Nacionales.
25: Adiós a Graciela Sultanic, destacada bailarina. Graciela Sultanic, reconocida bailarina y maestra, falleció dejando un legado en varias generaciones. Integró la compañía del Teatro Argentino de La Plata y el Ballet Estable del Teatro Colón, antes de volcarse a la docencia, donde se destacó por su generosidad y pasión por la danza.
24: Deportes.
23: Boca busca asegurar su clasificación en Sudamericana. Boca Juniors se enfrenta a Recoleta en Paraguay, en un partido clave para avanzar a cuartos de final de la Copa Sudamericana. Con Ener Valencia y tres bajas importantes, los convocados se preparan para un duelo decisivo que promete ser intenso.
24: Espectáculos.
25: Juli Savioli cambió de look tras su separación. La actriz Juli Savioli ha decidido cambiar de look tras su separación de Pelao Que, con quien estuvo casi 3 años. En un momento de reconstrucción personal, Savioli expresó que está atravesando una etapa complicada y reflexiona sobre su vida.
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27: 8:55 a.m.
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2: La Armada de Chile realiza inédito ejercicio en Aysén. La Armada de Chile llevó a cabo un ejercicio sin precedentes en terreno nevado de la región de Aysén, utilizando el cañón del LAB-3. Esta maniobra forma parte de la preparación de su fuerza de tarea anfibia para operar en escenarios australes.
1: Nacionales.
3: Javier Milei presenta medidas en homenaje a San Martín. El presidente Javier Milei realizó un discurso en el acto homenaje a San Martín, donde expuso sus nuevas medidas y el armado electoral hacia el 2027. Las reacciones de la oposición y las declaraciones de funcionarios fueron seguidas de cerca.
1: Deportes.
2: Independiente derrota a Lanús en el Clausura 2026. Independiente se impuso ante Lanús en el torneo Clausura 2026, tras el despido de su anterior director técnico, Quinteros. Este triunfo llega en un momento clave, mientras el equipo espera el debut de su nuevo DT.
1: Espectáculos.
3: Camila Holmes se aleja de la moda para nuevo negocio. Camila Holmes ha decidido distanciarse del mundo de la moda para embarcarse en un nuevo negocio. Esta decisión marca un cambio significativo en su carrera, generando expectativas entre sus seguidores.
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8: Hola amigos, qué lindo volver a encontrarnos. Ya estamos en viernes, sí, ya estamos en 21 de agosto. Sí, se nos viene el fin de semana. Pero antes tenemos unas canciones tremendas. Vamos a tener algunas versiones extendidas, vamos a tener algunas canciones relativamente nuevas, vamos a tener algunos clásicos, vamos a tener temas que te van a emocionar, vamos a vivir un nuevo Club Retro que comienza así. Bienvenidos.

0: ¿Cómo anda Mano de Piedra? ¿Cómo están todos? ¿Cómo está el mundo entero que nos escucha a través del éter? ¿Dónde estás? Aquí nosotros nos encontramos en la radio, hoy con unos cuantos vinilos, hoy es viernes. Hoy tenemos permitidas algunas versiones de esas especiales. Y hoy también es un día histórico para la música, porque, por ejemplo, en el 61, Tamla Records lanzaba el debut de The Marvelettes, que era Please Mr. Postman. ¡Qué canción! Un tema que después fue número uno por varias personalidades a lo largo de la historia, entre ellos, ni más ni menos que The Carpenters, ¿no? Pero la versión original fue de The Marvelettes. Lo cantaron millones de artistas, ¿no? Y fue el primer número uno también de Motown Records en el Billboard Hot 100. Si nos vamos a The Doors, en el 67, un día como hoy, empezaban a grabar en los estudios Sunset Sound de Hollywood. Un disco que llegó al tercer lugar en la lista de álbumes de Estados Unidos y 34 años después tuvo certificación de platino cuando se estrenó la película The Doors, ¿no? People Are Strange y Love Me Two Times fueron dos de las canciones que se grababan un día como hoy en el año 67. 30 años más tarde, en 1997, los Oasis lanzaban el tercer álbum de estudio llamado Be Here Now, que se convirtió en uno de los discos más vendidos de la historia. Superó 350.000 copias físicas vendidas el día de su lanzamiento y alcanzó el título del disco más vendido del Reino Unido en el 97 con 1.470.000 copias. ¿Qué me contás? Tremendas canciones también, ¿no? De los Oasis en ese álbum, en Be Here Now, del año 1997. Cosas que pasaban un día como hoy, un 21 de agosto. Don Everly, de The Everly Brothers, fallecía a los 84 años en el año 2021. Los hermanos Everly, junto a Phil, hermano de Don, llegaron a la fama a finales de la década del 50 y tuvieron muchas armonías que influyeron con los Beatles, con Simon and Garfunkel y otros tantos. Un día como hoy, pero del año 1904, nacía Count Basie. En el 38 nacía otra voz histórica del country como Kenny Rogers, el 21 de agosto de 1938. Jackie Del Shannon, la que cantaba Runaway, sí, nacía un día como hoy, pero del año 1944. También en el año 1952, Joe Strummer, de la banda The Clash. ¿Cuántos artistas que cumplen años un día como hoy? Steve Smith, de Journey. Kim Sledge, de Sister Sledge, creo que la conocí. A Kathy Sledge y a Kim Sledge, creo que las conocí allá por la década del 90. También Kellys nacía un día como hoy, pero del año 1979. Te aseguro que tenemos un programa hermoso, un programa repleto de buenas canciones, un programa con muy buena energía. Esto es el Club Retro, Mano de Piedra está en los controles y comenzamos así, vamos.
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0: Esto es Amante Celoso, Jealous Lover. Es un nuevo trabajo de los Rolling Stones, bueno, del último disco, hace un tiempito que se estrenó, aquí lo compartimos, para comenzar el Club Retro. Suena muy Bee Gees, ¿no? Muy arreglos así de los Bee Gees, esas voces agudas. Es Mick Jagger.

Steel, la música de la mano de Bruno Mars, un nuevo single que vivimos con vos acá en el Club Retro. En este 21 de agosto tenemos unas canciones tremendas.

Qué canción, ¿eh? Qué manera de comenzar esta edición de día viernes con Viola Wills y esta versión extendida de Gonna Get Along With You Now. Tremenda canción, poderosa, picarona, bien bailable, un tema que te llena de energía y que se disfruta mucho más acá en la radio, ¿no? Donde estamos todos, en el Club Retro, en la Máquina del Tiempo. Te invitamos a quedarte, sí, a disfrutar de canciones únicas. Y este tema...

Una canción inolvidable, ¿eh? William Pitt hacía esta inolvidable canción llamada City Lights, Luces de Ciudad. Un tema que, sí, era especial, ¿viste? La inteligencia artificial te diría un sonido atmosférico. Es una cosa de loco. Se utilizaba mucho en boliches, en publicidades de boliches allá por la década del 80, del 90. William Pitt y una canción que también hizo historia. Aquí estamos en este viernes, subimos el volumen porque realmente tenemos muy buena música. Y sí, llega YouTube y este homenaje al ángel de Harlem. Subí el volumen, déjate llevar. YouTube, Bono y compañía aquí en Club Retro.

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13: 10 de la mañana, 4 minutos.
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16: You know the hardest thing. Miren qué buena versión donde participa Bizarrap. Es Gorillaz con la producción de Bizarrap y unos silbidos divinos. Así comenzamos una nueva media hora del Club Retro, no tan retro.

Así estamos en La Máquina del Tiempo, en el club, edición de día viernes, ya recibiendo el fin de semana con todo en el Instagram, el club retro, arriba el volumen, me piden algo de Village People, si no se puede parar la música, es este tema, ¿no? Mano de Piedra, lo vi usted primero y ya lo tiene preparado, viernes 21 de agosto, toda la energía en el club retro.

No se puede parar la música, decían por allí los Village People. Estás en el club.

con la enorme Mary Fredrickson. Ella era la voz de Roxette junto a Per Hessel, también creador de este sonido, allá lejos y hace tiempo, desde Suecia, año 1988. Y este tema que describe a una mujer, yo te diría enigmática, una actitud muy salvaje, un estilo que paró el tiempo. Ella tiene el look, no es solamente belleza, es poder, es misterio. Una canción realmente muy linda aquí para acompañarte de la mano de Roxette. Seguimos juntos en el Club Retro, en la máquina del tiempo. Algunos chicos tienen toda la suerte. ¡Qué temazo subí!

Rob's Tour y Some Guys Have All The Luck aquí en el Club Retro en esta edición de día viernes. Vamos, que ya llega el finde. Quédate con nosotros, la fiesta continúa.

Esto era en Hola Gay, estabas escuchando a Orchestral Manoeuvres in the Dark, aquí en La Máquina del Tiempo, una banda tremenda y una canción que habla del avión que tiró la bomba atómica, ¿no? Muy bien, Wouldn't It Be Good, Nick Corso. Qué manera de disfrutar, qué manera de escuchar buenas canciones. Cerramos la semana con los mejores hits, aquí, obviamente. ¿Dónde si no? En el club, en la radio. ¿Te quedás con nosotros? ¿Qué temazo? ¿Te acordás?

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1: Terremoto de 7.2 sacude Perú y genera evacuaciones. Un fuerte sismo de magnitud 7.2 sacudió diversas regiones de Perú, provocando la autoevacuación de cientos de personas. El evento sísmico ha causado desprendimientos en cerros y pánico en las calles, dejando a la población en alerta.
0: Nacionales.
2: Kirchner se pronuncia sobre reelección de Milei. El diputado Máximo Kirchner expresó que no desea que le vaya mal a la economía del país, aunque destacó que es complicado que la situación mejore. Sus declaraciones también incluyeron una respuesta a Patricia Bullrich y detalles sobre la rutina de Cristina Kirchner.
0: Deportes.
1: San Lorenzo con bajas para enfrentar a Estudiantes. San Lorenzo se prepara para visitar a Estudiantes con dos bajas confirmadas. El entrenador Gorosito analiza el probable equipo que saltará al campo en el próximo partido del torneo clausura.
0: Espectáculos.
2: Sofía Clerici anuncia su embarazo y decisión de ser mamá soltera. Sofía Clerici habló públicamente sobre su embarazo y reveló que ha decidido ser mamá soltera. La noticia llega tras su absolución por un caso judicial, marcando un nuevo capítulo en su vida personal.
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Otra canción con mucha historia y una banda, una super banda que también tiene mucha, mucha fuerza. Son los Traveling Wilburys y aquí te acompañaban con este Heading for the Light. Muy buen tema, Traveling Wilburys, aquí en La Máquina del Tiempo. Celebramos la música como todos los días y en este programa de viernes tenemos las mejores canciones. ¿Te quedás con nosotros? Esto sigue así. Uy, qué temazo, por favor. Subí el volumen, te cuento la historia al final.

Qué temazo, ¿no? Talking about a revolution. Hablando de una revolución, viajamos al año 1988 y el mundo estaba cambiando desde su disco debut. Una joven Tracy Chapman trataba de armar una revolución, ¿no? A través de su propia canción, y se convirtió en un himno, en el himno de los que no tienen voz. La letra habla de advertir, tal vez hasta en forma susurrada, no habla gritando, que la gente espera en filas la asistencia social en la calle, los trabajadores son pobres, que ese murmullo se va a convertir en un rugido, ¿no? Hablando de una revolución. Lo decía Tracy Chapman allá por el año 1988, y mirá el tiempo que pasó. I won't back down, Tom Petty, aquí en el club. Subilo, dale, vamos de nuevo, lo ponemos de nuevo, dale.

I Won't Back Down era la música de Tom Petty. Aquí estamos en el Club Retro en la Máquina del Tiempo. Un viernes increíble. Y llega a Texas con otra canción que también es su historia. Esto es I Don't Want a Lover.

Cuánta fuerza, ¿no? Año 1989, desde Escocia, la banda Texas, liderada por Charlene Spitrie, llegaba con el disco Southside y el mundo se rindió ante los pies de esta banda, sin lugar a dudas. La letra es un grito de independencia y de claridad. Ella no busca el amor de su vida. No quiere un amante, ¿sí? Ella quiere a alguien para un touch and go, quiere un, sí, un amigo, alguien que esté ahí para cuando las cosas se pongan difíciles. I don't want a lover. Es la historia de alguien que prefiere la honestidad a un romance que sea vacío. Actitud total, elegancia en la enorme Charlene Spitrie, y la gente de Texas desde el año 1989 nos regalaba este I Don't Want a Love. Estás en el Club Retro, estás en la máquina del tiempo, seguimos celebrando que hoy es viernes, que ya estamos ahí del fin de semana, que tenemos muy buenas canciones. Y mira lo que llega ahora, ¿subimos? Dale.

super colaboración para esta canción que originalmente la cantó Talking Heads, ¿no? Un tema escrito por ni más ni menos que David Byrne, pero la versión del 99 del Tigre de Gales, del disco Reloaded, eligió este tema para sus duetos y convocó a Nina Persson de The Cardigans. Casualmente, Tom Jones con The Cardigans haciendo este Burning Down the House, que bueno, es una especie de quemar la casa, no un incendio, sino una metáfora de romper con las reglas establecidas, de soltarte el pelo, de dejar que la música suba en tu casa y tome el control de la vida, ¿no? Ahí estamos, Dance Little Sister, aquí con ustedes, Turns on Derby. Aquí estamos juntos, edición de día viernes, se termina la semana, el Club Retro, junto a vos, quédate.

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Eurythmics con esta canción que también marcó un momento en este dúo compuesto por Annie Lennox y Dave Stewart, When Tomorrow Comes, año 1986, el dúo más icónico del synth-pop. Desde su disco Venganza, Annie Lennox y Dave Stewart nos regalaban esta canción con mucha urgencia, con mucha pasión, ¿no? La letra es una promesa en medio de una incertidumbre, la necesidad de conectar para que llegue el mañana y el amor siga intacto y siga fuerte, ¿no? When Tomorrow Comes, en la máquina del tiempo, las mejores canciones, era Eurythmics y ahora el enorme Miguel Mateos. Para poner más energía y preguntarte qué vas a hacer cuando seas grande.

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1: Sentimental, qué canción, por favor. Y hace un ratito escuchábamos al Carpo con riff, ¿no? Ahora lo escuchamos solo, con rock and roll y fiebre. Qué canciones. Estás en el Club Retro. Viernes cerramos la semana con todo.

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13: Suspenden al académico tras acusaciones de plagio. La Universidad de Gante ha suspendido al académico que denunció de plagio al profesor Jason Arday, quien fue encontrado muerto. Este caso ha desatado una serie de controversias que involucran temas de racismo y acoso mediático en la prestigiosa institución británica.
12: Nacionales.
14: Falleció otra víctima de accidente en Jujuy. Lorena Paola González, de 33 años, ha muerto tras permanecer internada debido a un accidente en Jujuy. En el mismo incidente, su madre, Silvia Rosana Amaro, había fallecido en el acto.
12: Deportes.
13: Franco Mastantuono reflexiona sobre su paso por Real Madrid. Franco Mastantuono compartió detalles sobre su complicada temporada en Real Madrid y explicó su decisión de unirse a la Fiorentina. Aclaró que su llegada a Italia no busca ser una revancha, sino una nueva etapa en su carrera.
12: Espectáculos.
14: Benjamín Vicuña deja Secreto en la Montaña sorpresivamente. Benjamín Vicuña anunció su salida de la obra Secreto en la Montaña, que protagoniza junto a Esteban Lamote. Su decisión ha generado revuelo y especulaciones sobre quién ocupará su lugar en la producción teatral.
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16: 11 de la mañana, 33 minutos.

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Rocky Burnett trayendo esta canción llamada Tired of Towing the Line, tema inolvidable que hizo bailar a todas las generaciones juntas, ¿no? Hace unos años atrás. Nos ponemos de pie porque llega Elton John. Esto es Rocketman.

Qué buena canción. John Farnham traía este You Are The Voice, Tú Eres La Voz, otra de las canciones que hicieron historia allá por la década del 80 y que nos hicieron bailar. Yo me acuerdo con Música Total. ¿Se acuerdan de Música Total? Impresionante. Quédate en el club. Uy, Baby Don't Cry. Llegan Michael Hutchins y Andrew Farris. Llega In Excess aquí al Club Retro.

Un grande, Manuel Wirst, qué banda, ¿no? Qué artista, un artista tremendo, un director de música, una big band enorme tiene Wirst. Ahí sonaba con Rescata mi corazón y ahora, hey cabrón, where are you from? Con ustedes, La Mancha de Rolando.

0: Jason Donovan traía muy buena energía aquí a la máquina del tiempo. Esto era Too Many Broken Hearts. Lindo viernes, ya volvemos, quédate en el club.
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Era la música con Talking Heads y desde Pequeñas Criaturas, ese disco tan exitoso, estabas escuchando Wild Wild Life, era Talking Heads con David Byrne a la cabeza. Y seguimos junto a ella. Uy, Sheena Easton. Esta canción originalmente se registró como de 9 a 5, luego se bautizó como

Claro, la primera versión de este tema era 9 to 5, igual que el tema que el mismo año había lanzado Dolly Parton, prácticamente sin saber. Bueno, y luego Gina Easton dijo, no, pongámosle Morning Train para no confundir a la gente, ¿no? Porque las dos canciones más o menos trataban de lo mismo y se llamaban de la misma manera. Morning Train, en este caso Gina Easton. Nosotros seguimos. Qué programa hoy, ¿eh? Qué buenas canciones. Vamos, hoy es viernes.

0: Joanne, qué linda canción. Era de la música con Kool & The Gang aquí en el Club Arriba.
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0: Uy, el chiquitere. Rafa Villalba y DJ Sarna. Llenaban pistas a lo bestia. ¿Se acuerdan ustedes? Nah. Lo bailaste. Y hasta te lo sabías de memoria.

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estamos escuchando la versión de estudio de esta canción de Guasones llamada Reyes de la Noche, ¿no? Había una versión también acústica muy buena de esta excelente agrupación argentina, Reyes de la Noche Guasones. Y mientras tanto, sí, ponemos un poco de rock and roll con Papo, con Riff, ¿no? Esto es Sube, amigo Aturé, subí el volumen y déjate llevar.

Estamos escuchando la versión de estudio de esta canción de Guasones llamada Reyes de la Noche, ¿no? Había una versión también acústica muy buena de esta excelente agrupación argentina, Reyes de la Noche, Guasones. Y mientras tanto, sí, ponemos un poco de rock and roll con Papo, con Riff, ¿no? Esto es Sube, amigo, a Touré. Subí el volumen y déjate llevar.

remite a mi coche o a mi carruaje, ¿no? Porque es, una, es un término más femenino, ¿eh? El boaturé, de llamar un auto, ¿eh? Un vehículo o un carruaje. Era riff, aquí, temazo, ¿no? Y es de Bette Davis Ice, ¿no? Kim Carnes.

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8: Alcalde de Como prohíbe bicicletas en el centro. El alcalde de la ciudad italiana de Como ha decidido prohibir las bicicletas eléctricas en el centro histórico tras ser atropellado por una. La medida ha generado polémica en la comunidad, que debate sobre la seguridad y el uso de la bicicleta en la ciudad.
7: Nacionales.
9: Super Niño será uno de los fenómenos más fuertes. El Ministerio de Infraestructura y Servicios Públicos advirtió que el fenómeno conocido como Super Niño podría alcanzar una categoría muy fuerte. De 92 municipios analizados, 58 han superado sus medias históricas de lluvias.
7: Deportes.
8: Ronaldinho regresa al fútbol a los 46 años. Ronaldinho confirmó su regreso al fútbol profesional a los 46 años, al fichar por el Ravenna, un club de la Serie C de Italia. El astro brasileño llegó al país europeo para firmar su contrato y cumplir el sueño de volver a las canchas.
7: Espectáculos.
9: Fedeval se despide de su gran amor. Fedeval expresó su profundo dolor por la muerte de su perro Quique, con quien compartió 17 años. En un emotivo mensaje, Val aseguró que siempre lo llevará en su corazón y en su piel.
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Eran lecciones de amor las que daban los Label 42 con muchísima energía. Aquí en La Máquina del Tiempo, en un ratito nada más, llega el rock en tu idioma. Nosotros seguimos con muy buenas canciones, con historias, con, bueno, un poco de todo, como siempre, en La Máquina del Tiempo. Hoy es viernes, señoras y señores. Joda, joda, joda, canciones, sí, para cerrar la semana bien, bien arriba.

0: Era Slowly, quiero bailar un Slowly. Se trataba de Luis Eduardo Baute y esta canción que se convirtió en un clásico en tu idioma aquí en La Máquina del Tiempo. Y esto no se termina. ¿Por qué? Porque Alejandro Lerner escribió esta canción para una boy band argentina llamada Mambrú. ¿Te acordás de Cambiar el Mundo?
1: Cambiar el mundo.
0: Uy, qué temazo.

La música con Lighthouse Family. Aquí estamos en el Club Retro, viviendo juntos esta edición de día viernes. Te quedas con nosotros un tema más y pequeña pausa. Los Beatles, Yellow Submarine.

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12: Ambicioso plan en África para recuperar hectáreas. En África comenzó un ambicioso proyecto para recuperar 100 millones de hectáreas de tierras desérticas, conocido como el Muro Verde. Este esfuerzo se inició hace 20 años con la plantación de árboles, buscando frenar la expansión del desierto y revitalizar el ecosistema de la región.
13: Nacionales.
14: El riesgo de comprarse lo que se quiere vender. El discurso de Milei en el Consejo de las Américas refleja una creciente desconexión entre la narrativa del gobierno y la percepción de la población. Este fenómeno podría intensificar las tensiones sociales y políticas en un contexto de incertidumbre económica.
13: Deportes.
12: Miguel Borja es presentado en el América y genera polémica. El exjugador de River, Miguel Borja, fue presentado como nuevo refuerzo del América, lo que dividió la opinión de los hinchas. Su llegada se da tras una destacada etapa en Emiratos Árabes, levantando expectativas para el Apertura 2026.
13: Espectáculos.
14: Anita Espasandín defiende a Benjamín Vicuña de Icardi. Anita Espasandín salió en defensa de Benjamín Vicuña, calificándolo como un padrazo ante las críticas de Mauro Icardi. La actriz destacó la necesidad de ser respetuoso tras los conflictos recientes relacionados con sus hijos.
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16: 1:00 p.m. 4 minutos. 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

Son en Japanese, The Vapors, sonando aquí en la radio, comenzando una nueva media hora en esta edición de viernes, en este 21 de agosto. Cuánta energía, cuántas canciones, cuánta música. Sí, quédate en el Club Retro, la vas a pasar muy bien. Ya empezamos a celebrar el fin de semana un poquito antes, ¿eh? No sabes las canciones que tenemos. Uy, Lady.

Era Lady Hear Me Tonight, una canción tremenda de Mojo aquí en La Máquina del Tiempo. Como te decía, ya en la última parte de nuestro programa. Parece mentira cómo viene pasando, volando el último bloque con las canciones que más mueven en este viernes. Vamos arriba el volumen. ¿Se acuerda de este? Claro, que era la versión de Tubular. Se me fue el nombre. Claro, The Four Gain Affair era Tubular Affair, ¿no? Porque tenía unos efectitos así de música medio raros. Mike Oldfield, escucha.

Hoy es viernes y tu cuerpo lo sabe. Y Lionel Richie nos hacía bailar hasta en el techo. Dancing on the ceiling, aquí en la máquina del tiempo. Pura energía, pura fiesta. Seguí con nosotros, los últimos minutos vienen con todo. Por lo menos dos canciones más, bien arriba, antes de cerrar este Club Retro. Arriba, dale.

The Return of the Mac Man, muy buena canción para poner punto final a nuestro programa del día de hoy. Sí, nos volvemos a encontrar el fin de semana, donde habrá un Retro Parade, y el próximo lunes una nueva semana, un montón.

The Return of the Mac Man, muy buena canción para poner punto final a nuestro programa del día de hoy. Sí, nos volvemos a encontrar el fin de semana, donde habrá un Retro Parade, y el próximo lunes una nueva semana, un montón de sorpresas y mucho más Club Retro. Gracias por elegirnos, muy buena vida para todos y hasta mañana, hasta el fin de semana, si Dios quiere. Ella es la reina del pop, con ella nos vamos con un bonus track. Esto se llama Pope.

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8: El USS George Washington releva al Abraham Lincoln. El portaaviones USS George Washington ha llegado a Oriente Medio para relevar al USS Abraham Lincoln, que estuvo desplegado en la región durante 9 meses. Este cambio se produce en medio de preocupaciones sobre la salud mental de la tripulación del Lincoln tras su largo tiempo de servicio.
7: Nacionales.
9: Imputan a joven por crimen de jubilado en Rosario. Un joven de 18 años ha sido imputado por el homicidio de un jubilado ocurrido frente a un supermercado chino en Rosario. El crimen, vinculado a conflictos entre bandas, ha generado conmoción en la comunidad.
7: Deportes.
8: Murió el jockey Leandro Enrique tras caída. El Tour sudamericano está de luto tras la trágica muerte del jockey Leandro Enrique, quien falleció a los 27 años tras caer de su caballo durante una carrera. El accidente ha conmovido al mundo equino, generando un profundo dolor entre sus colegas y aficionados.
7: Espectáculos.
9: Steffi Berardi anuncia su embarazo y comparte detalles. Steffi Berardi ha confirmado su embarazo y habló sobre la dieta que fue clave, así como los primeros síntomas que experimentó. Además, compartió la intuición que tiene sobre el sexo de su futuro bebé.
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3: 4:04 PM.
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0: ¿Qué dices, Bandurri hermosa? Qué hermoso momento que estamos empezando a vivir aquí con el programa, con las buenas canciones, con esos clásicos que retumban en tu cabeza durante todos los días hasta que llega el programa y decís, acá está. Lo vamos a disfrutar y encima llegó viernes. Mi nombre es Cali Alvera, esto es Pasado Live, el pasado más perfecto de todos. Te digo, te pido principalmente que te pongas cómodo, que la vas a pasar muy bien. Esto es Pasado Live, el pasado más perfecto de todos, 21 de agosto de 2026. Comienza así.
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siempre dándote cosas, presentándote algunas cositas interesantes. Somos realmente una enciclopedia, un libro gordo de petete abierto para vos, para que por lo menos te vayas enterando de cosas. No, que no me vengan con la IA y todas esas porquerías. Nosotros vamos a los libros, al papel, al olorcito a biblioteca. Día Internacional de la Conmemoración y Homenaje a las Víctimas del Terrorismo. Tomá. Y Día Mundial del Síndrome DIRC 1A. Googlealo porque no tengo ni idea qué es. Ya voy a estar con los cumpleaños, ya voy a estar cerrando con Deep Pretenders como artistas de la semana. Y quiero tu mensaje, quiero tu opinión, quiero saber si estás del otro lado, @pasadoperfecto_radio. Vanessa Paradis, Walk on the Wild Side, llega 10 Sharp, ¿qué tema? You. Yes.

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0: están los cumpleaños, aquí está la fiesta de ellos. ¿Qué fiestón se mandará este señor? Alberto Rodríguez Sá, político argentino, gobernador de San Luis. ¿Cómo fue el hermano? ¿Quién es el gobernador? Bueno, ya ni me acuerdo, mirá vos. La familia, imagínate, los padres, mis hijos, gobernadores. Joe Strummer, músico y cantante británico de origen turco de la banda The Clash, se nos fue en 2002. Glenn Hughes, músico británico de Deep Purple y Black Sabbath. Carrie-Anne Moss, actriz canadiense, ¿se acuerdan de Matrix, la de pelo cortito? Bueno, ahí está Trinity. Usain Bolt, el atleta jamaicano, el hombre más rápido del planeta corriendo a pata, ¿no? Sonaba Kraftwerk, The Models.
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16: 4 de la tarde, 53 minutos.
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0: cerrar con ellos. La verdad que fue un placer tenerlos, ¿eh? Cerramos este especial más que nada recordando a The Pretenders, que son una pieza de museo, ¿eh? Siguen sacando discos, girando por el mundo con una energía que ya quisieran muchos pibes de 20. En 2005 entraron en el Salón de la Fama del Rock, y bien merecido que lo tienen, ¿eh? Son la prueba viviente de que el rock no tiene género ni fecha de vencimiento. Larga vida a Crazy y a su banda llamada The Pretenders, que nos dejaban esta hermosa melodía que seguramente vos, sí, vos, entraste a tu cumpleaños de 15 con este tema. I Stand By You.
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I'll Be Over You es un single de Toto. Fueron artistas de la semana, se acuerdan, la semana pasada. Tomado como un single de su álbum del año 86, Fahrenheit. La canción alcanzó el número 11 en los Billboard Hot 100. La voz principal fue cantada por el guitarrista Steve Lukather, con Michael McDonald proporcionando el contrapunto vocal en la grabación. Viste que son como contrapuntos vocales, impresionante, parecen todos coros. Toto, I'll Be Over You, Howard Jones, No One Is To Blame.

0: The Great Commandment se hizo popular en radios independientes y trepó a los principales charts de Estados Unidos, alcanzando su punto máximo en el número 59 en el año 88. En su Alemania natal, este tema fue número 14, llegó a los 10 primeros en más de 20 países. Camouflage, The Great Commandment.
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3: 5 de la tarde, 9 minutos.
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0: es el séptimo álbum de In Excess. El título del disco se refiere al número 10, por cumplirse los 10 años, una década de su primer disco, el que fue en el año 81. Y esta canción es la segunda canción de la placa, In Excess, de marzo, Disappear.
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Derek López, ya te lo hemos contado, nació en Bolivia, fue criado en Brasil, fue DJ, a los 13 años se fue a vivir a San Pablo, comenzó a componer canciones, estuvo mucho tiempo creando y también trabajando en una escuela de DJ que él había creado, ¿no? Deftone, en la cual enseñaba alumnos a mezclar y remixar. Derek López, con el único tema, después del feliz cumpleaños que hizo famoso, Batida de Coco, llega ahora Sid Guerreiro, Dulce Obsesión.

Bottle fue el primer single de The Police en alcanzar el primer lugar en las listas de popularidad de Reino Unido, pero solo alcanzó la posición 74 en Estados Unidos. Un remix de la canción fue incluido en el álbum recopilatorio Every Break You Take, The Classics. Sonaba el gran Mick Jagger, Just Another Night, The Police, Message in a Bottle.

0: Hacemos una pausa. ¿Tenés algo para hacer? Nada. Bueno, te quedás. Arroba pasado perfecto, guión bajo radio. Steffi dice, acá estamos haciendo algunas pastas y escuchándolos a ustedes. Tenemos un pequeño emprendimiento. Mientras realizamos algunas tareas, escuchamos la buena música. Gracias, Steffi. Te mando un beso grande. Manda un saludo. The B-52's Summer Flower.
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0: llegó ese momento que a vos te gusta. ¿Por qué? Porque sos protagonista, porque si subís al pedestal, agarrás el teléfono, llamás a la radio y decís, quiero escuchar esta canción. Y el que está del otro lado, el locutor, dice, ponéselo, le dice al operador. ¿Qué tengo por acá? Héctor, los programas de ustedes son lo más. La verdad que fueron las décadas que no volverán jamás. Si pueden pasarme este tema, nos mandó escrito cómo podía el hombre. Y la verdad que nosotros, gracias como una inteligencia artificial que tenemos adentro, podemos saber qué nos quiso poner. Te mandamos un gran abrazo. Héctor nos pedía Ask the Camera, Somewhere in My Heart.
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Feeling Love Love, canción de Billy Idol y David Werner, y producida por Keith Forsey. Es el sexto sencillo del álbum Charmed Life. También forma parte de la banda sonora de la película Las Aventuras de Fort Farlane. Sonaban las Spice Girls, Spice Up Your Life. Billy Idol llega con Cradle of Love.

0: Decir Simple Red es decir Mick Cagnall. Su vocalista líder indiscutible nació el 8 de junio de 1960 en Manchester, Inglaterra. En el 85 grabó su primer disco bajo el sello discográfico Elektra. Este álbum se tituló Picture Book y nada más en salir se colocó el número 2 en las listas inglesas. En ellas se mantuvo durante 30 semanas consecutivas. El tema Holding Back the Years se disparó en las listas y le abrió las puertas al mercado americano. Simple Red Stars.
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0: Ace of Base es una de las bandas suecas más famosas de los años 90. Con sus melodías mezclas de pop y dance junto a pegadizas letras, lograron llegar al número uno en todo el mundo. Ace of Base, aquí estamos invitados, parte siempre esencial de nuestro programa All That She Wants.
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Irene Cara, actriz, cantante estadounidense, ya la conoces. Máxima popularidad en la carrera la logró en el año 1980 en el papel de Coco Hernández, así como interpretar también el tema principal y participar en temas de la banda sonora de la película, que también recuerdan ustedes que estuvo la serie Fama. Irene Cara, Flashdance, llega Coolio, Gangster's Paradise.

0: Jay y Mike Aston son hermanos gemelos. Fueron ellos los creadores de Gin Love Jezebel en la década de los 80 bajo la influencia de la corriente del rock gótico. Su estética, su glam, se han convertido en el indiscutible distintivo del grupo, así como sus melodías. Gin Love Jezebel, sonido ochentoso, Desire.
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2: 6 de la tarde, 17 minutos.
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0: Roxette han vendido 75 millones de discos y sencillos. 4 de los singles llegaron al número 1 en los Billboard Hot 100 de Estados Unidos y fueron la primera banda de habla no inglesa en grabar un Unplugged para MTV. Su trayectoria se extiende por más de 2 décadas, tiempo en el cual han ganado diversos premios de la música, tales como World Music Award, premios MTV, los VMA en Inglaterra y varios Grammy suecos. Desgraciadamente, después Mary Fredrickson se enfermó y bueno, tuvieron que interrumpir la carrera, que hoy no es lo mismo. Roxette, Dangerous.
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vamos cerrando, vamos promediando, vamos barriendo todo, que nos tenemos que ir, Mira, ya cuando te empiezan a subir las sillas a las mesas, te están echando acá. Vamos a ver qué mensajito tenemos. Rodri dice, qué lindo programa. La verdad es que no encuentro otro que pueda encerrar toda la historia que tengo con la música. Así que gracias, gracias, nos dice el amigo Rodri. Bueno, lo mismo te decimos para vos, Black Box, I don't know anybody else, suena Erasure Drama.

0: momento del cierre, del final. Nos tenemos que ir. Nos vamos, pero sabemos que te dejamos con un fin de semana ahí, atento a que sigas escuchando las mejores canciones. Que disfrutes. ¿Tenés que lavar el auto? Bueno, pon en la radio. Te mando un beso grande. Mi nombre es Cali Alvera. Esto fue Pasado Live, el pasado más perfecto de todos. Chau, chau.
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